0: Oigan, ¿cómo están? Bienvenidos a este 21 de agosto del 2026. Estamos en vivo a través de Cristal. En este viernes llegó el fin de semana, hay que disfrutarlo y vamos a la pausa. Es muy rápida, así que no te muevas porque enseguida estamos contigo. Ya venimos.
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0: Oigan, a nuestros primeros ganadores de las mochilas de cristal, un abrazo enorme. Qué padre saber que las van a disfrutar en esta vuelta a clases 2026. Vamos a la pausa, no te vayas.
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0: Vamos a pausa en punto a las 7 de la noche. Acuérdate que tienes una cita en el Solo para Enamorados de Cristal. No te lo puedes perder aquí, exclusivo del 104.9. ¡Ya venimos!
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Él es Germán Montero, se llama La Cama Helada. Buenas tardes, síganos en las redes sociales, todas como Radio Cristal, y entrete de muchas, muchas promociones exclusivas.

0: Gracias infinitas, cuídense mucho. Atención, porque la lista de útiles la tenemos nosotros escuchando Cristal. ¿Quieres estrenar útiles escolares? Bueno, pues prepárate y escúchanos. Gracias, cuídense mucho. Mañana sábado tenemos una cita a partir de las 9 a través de Cristal para seguirte acompañando. Cuídate mucho, por favor. Y recuerda que la vida se disfruta mejor si haces lo que amas. Cuídate mucho. Adiós.
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0: Hola, ¿cómo estás? Qué gusto poder saludarte en Solo para Enamorados. Excelente viernes. Estamos juntos en el 104.9. Soy Yas Quebec y vamos a iniciar con Gloria Trevi. No estás sola.
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0: Las 7:01. Un minuto y ya estás pensando en ese alguien.

Tenemos un pensamiento hoy que espero te guste. Se llama La Maleta Invisible. Puedes cambiar de rumbo y de paisaje, cruzar fronteras, volver a empezar, pero si llevas el pasado en la maleta, sus cadenas te van a alcanzar tarde o temprano. No es la distancia la que te libera, sino aprender a soltar lo que dolió.

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0: Donde quiera que estés, contigo en Solo para Enamorados, en el 104.9. Edith Márquez, dejémoslo así.
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0: Estamos contigo donde quiera que estés, 719.
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0: Yami Sabdi y Laura Pausini. Eso y más.
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0: Son las 7:23. Cruza.

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1: Buenas noches, 725.
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0: Donde quiera que estés, en Solo para Enamorados, en el 104.9, la quinta estación. Me muero.
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0: Las 7 de la noche con 33 minutos.

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0: se llama Melancólico, es la voz de Reik en Solo para Enamorados. Buenas noches.
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0: 15 minutos nos separan de las 8 de la noche.

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1: Continuamos con Matiz y Leonel García, hipotéticamente.
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1: 12 minutos y serán las 8. Buenas noches.

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Dejemos de cargar esa maleta invisible, porque pesa todavía lo que no podemos soltar, lo que dolió. Vamos a perdonarnos, a aceptar lo que no va a cambiar y vamos a agradecer aquello que la vida nos está regalando ahora. Soy Yasquebec, gracias por tu escucha. Nos escuchamos mañana.

0: Buenas noches.
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7: Hola, hola, te saluda Erika García y estas son las noticias más importantes de hoy. La empresa Procter & Gamble ampliará su planta en Naucalpan con una inversión de $140 millones. De este monto, 100 millones corresponden al proyecto Agave, que consta de un nuevo edificio para ampliar la capacidad de producción de los medicamentos Sedalmerc y Doloneurobion, así como instalar un laboratorio de pruebas analíticas. Otros 40 millones se destinarán al proyecto Evolution, que incluye un almacén y una nueva línea de producción de Pepto-Bismol. La Secretaría de Movilidad, en coordinación con la Fundación Aleática, capacitó a más de 100 elementos de seguridad de 17 municipios para ampliar la respuesta en seguridad vial. Policías de tránsito y movilidad completaron 6 horas de formación en prevención de hechos de tránsito, atención a emergencias y protección de usuarios de la vía. La Secretaría del Campo, a través de la Delegación 5 Tejupilco, entregó 4.923 apoyos de los programas Transformando el Campo y Por el Rescate al Campo en 2024 y 2025 a pequeños productores de 8 municipios del sur, con 1.000 solicitudes ya autorizadas para este 2026. Destacan molinos de mixtamal, sistemas de captación de agua y la rehabilitación de 44 caminos, saca cosecha.
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1: 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Ocho en punto de la noche. 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
7: Bienvenidos a un nuevo episodio, soy Claudia Mejía. Creo que han escuchado por ahí en las noticias sobre este gusanito, el gusano barrenador. Hoy tenemos un invitado, es un infectólogo, es el doctor Bruno López. ¿Cómo estás?
8: Muy bien, muchas gracias.
7: Gracias por estar aquí y hablar sobre este tema. Sí da miedo, ¿verdad? O sea, sí ha como que metido miedito en la población.
8: Pues lo que se ve da más miedo, ¿no? A veces puede ser más peligroso para la vida en corto plazo una bacteria que no vemos, pero estos como los se pueden ver al ojo desnudo, como se dice.
7: Claro.
8: O sea, la verdad es que sí generan miedo. La invasión de animales o humanos por este tipo de moscas en su fase larvaria, que son los gusanos, y que esa es una miasis, ¿no? Prácticamente es el término de miasis. Pero esta es una fase intermedia de la vida de la mosca, ¿no? Tiene que estar, llega como la mosca, se para en el tejido, puede ser incluso en una herida, en los conductos auditivos, las orejitas de las vacas, en la boca de un humano, en una herida de un pie de un paciente con diabetes, por ejemplo, con pie diabetes. Se para ahí, deja sus huevos y esos huevos eclosionan, pues se abren, digamos, y se producen la larva, el pequeño gusanito. Y una vez en mosca va a otro, se reproduce con otro macho y va a volver a buscar otro sitio donde alojarse. Todas las moscas llevan esa fase. Hay una que es bastante curioso porque ella prefiere poner sus huevos. Se llama Dermatobia, le llaman la mosca peluda en algunas regiones. Aparte del gusano guardado. Se ve similar, la verdad es que la mosca sí tiene las características en los colores. Por ejemplo, la mosca del gusano barrenador, el Coclidium hominivorax, que es un nombre así científico, digamos, tiene color como verdáceo. Es color verde.
7: Ay, son
8: es
7: esas grande, moscas grandes.
8: Verdes, exacto. Ay. Con una la espaldita así como verde.
7: Okay.
8: Y que vuelan pues rápido, a grandes distancias. Y pues se pueden diferenciar en la morfología que tienen. Lo que sí cuesta más trabajo es en la fase de larva, el gusanito, diferenciarlo de otras especies. Ahí sí, porque incluso tienes que verlo con el microscopio, ver ciertas estructuras. El problema del gusano barrenador es que puede dar cuadros graves porque le gusta el tejido humano vivo, entonces es un parásito obligado, es decir, para que desarrolle todo su ciclo de vida, necesita una herida de una persona viva para que ahí siga penetrando en el tejido, barrena, es decir, por literal su nombre, entra, va escarbando el tejido sano y hasta meterse más adentro, hacer cavidades y crear hasta, y por arrastre pues lleva bacterias y ahí puede crear infecciones también de, ¿no? Por bacterias. Entonces esa es la importancia que tiene. ¿Qué pasa al ganado? El ganado pues se enferma, ¿no? Se enferma porque se llena, si lo dejan sin un tratamiento, penetra y le da un cuadro grave de invasión de este gusano. A la par, pues al abrirle esas cavidades, deja que bacterias entren y le da sepsis también al ganado y mueren
7: sí,
8: muchos.
7: Se pueden morir.
8: Exacto. Y es tan difícil a veces en una sola puesta de una mosca de gusano barrenador, el Coclidium hominivorax, que es el nombre de la mosca, al poner en una herida, en una cavidad, sus huevos ponen hasta 200 en una sola. Y de esos evolucionan hasta el 70%. ¿Cuántos gusanos se van a producir?
7: ¿Todos son los que barrenan?
8: Y todos al mismo par pueden ir barrenando.
7: O sea, es muy rápido.
8: Entonces, por eso a veces tienen que sacrificar al ganado. Porque ya están tan invadidos que es imposible quitarle todos.
7: Pero esto ya estaba erradicado.
8: Esto ya estaba erradicado.
7: Desde los 90s, ¿no?
8: Desde el programa de erradicación del 70 al 92. En el 92 se declaró que era libre de México y Estados Unidos. ¿Cómo lo hicieron? Pues liberaron muchísimos cientos miles de millones de machos, pero estaban radiados, o sea que eran infértiles, digamos.
7: Okay.
8: Entonces se reproducían con moscas hembras y las moscas hembras lo que tenían era producción de huevos sin larvas, o sea eran huevos estériles, digamos, ¿no?
7: Uh-huh.
8: Y así ya dejaron que no se reproducieran hasta que finalmente desaparecieron. Esa fue la técnica que usaron.
7: ¿Y por qué ahora regresó?
8: El problema donde no realmente, aparentemente se había erradicado, pero había pequeños brotes, por ejemplo, en Panamá, en Puerto Rico.
7: Centroamérica.
8: En Centroamérica, en varios, en Venezuela. Y por ahí había esos pequeños brotes. Con la cuestión de la inmigración y el tráfico ilegal de ganado, ahí empezó, por eso Chiapas fue la primera zona. Y de ahí, así es como hemos venido con los casos. Chiapas empezó primero el año pasado con hasta un total de... El año pasado cerró con 90 casos en todo el 2025 y en 2026, al corte al 3 de julio, lleva ya 55 casos. Y después empezó a extenderse ahora nuevamente a Hidalgo, a Jalisco, Hidalgo con 28 casos, Hidalgo con 13 de humanos, humanos con infección. Al ganado ha habido más. Oaxaca 39 casos, Puebla 35, Veracruz 90 casos, 24%. Es el que más casos tiene ahorita en todo lo que va de este año.
7: ¿Cuál me impresiona los casos en humanos? Porque, ¿cuáles son los factores? Supongo que la mala higiene o la falta de higiene, claro, es lo que pues provoca esto.
8: Bien lo comentaste, la falta de higiene es la primera parte de esto, ¿no? ¿Por qué? Porque si yo baño a mi perro o a mi gato, yo mismo me baño a lo mejor una vez por semana, pues dejo, o dos veces por semana, dejo que todos estos días una mosca se pare en una herida, en alguna lesión, más si es una persona ya frágil, por ejemplo, los animales, las mascotas a veces pueden ni siquiera darse cuenta, ¿no? Pero un humano, por ejemplo, con una pequeña herida, que mucho lo vemos, por ejemplo, con pacientes ancianos, ¿no? Que tienen ya algo de demencia, que solo están en cama y que pueden estar un poco descuidados porque no están al 100% con ellos, pues se le puede parar hasta en la oreja, en la nariz, y ahí dejar los huevos y convertirse en gusanos. Vamos a poner un ejemplo de un paciente con pie diabético que de por sí ya tiene demencia y que solamente está en cama, ya no comunica, tiene muy poca movilidad, y de repente pues llega, o pues, lo encuentran sus familiares con una lesión en su pie, con unas gusanos. Al menos para la persona que no se dedica al 100% a esto, ver los gusanos no va a poder distinguir si es una de estas de mosca doméstica o si es de gusano barrenador Lucilia, no va a saber. Entonces hay que ver de que no se trate de que efectivamente que sea gusano barrenador. Y lo siguiente es que no podemos quitarlos y echarlos a la basura. ¿Por qué?
7: Porque eclosionan de nuevamente como mosca, ¿no?
8: Y vuelven a reproducirse y a contaminar el ambiente otra vez y a infectar otro pacientes o huéspedes. Entonces lo que necesitamos es quitar la mayoría. Recomienda, si no tenemos en ese momento la posibilidad de que nos ayuden a supervisar qué sea, echarlos en un frasco con alcohol. Con alcohol prácticamente se preservan intactos. Mueren, pero se preservan intactos los gusanos. Echamos una porción en alcohol y lo demás tenemos dos opciones. Una es incinerarlos o inundarlos de alcohol y dejarlos en un recipiente cerrado. Aparte de las muestras que ya tenemos, ¿no? O jabón, agua de jabón y dejarlos ahí encerrados. No recomiendan enterrarlos para que puedan reconocerse al microscopio de qué se trata. Si es Lucilia, si es la mosca doméstica, no pasa nada, ¿no? Finalmente tenemos muchos años viviendo con ellos. Lo ideal es tener mosquiteros, una buena higiene, si se encuentran, reportarlos para ver de qué se trata.
7: ¿Estas son como medidas ya teniendo ahí al gusano?
8: Sí, hay que ir a atenderse porque sí tiene sus cuidados cómo retirar estos gusanos. A veces si uno los retira nada más, la misma persona familiar del paciente los retira, puede a veces también lastimar al paciente, puede favorecer que también haya una infección. En este momento que como vemos vamos en incremento de casos, sí es importante cada vez que lo tengamos reportarlo y o acudir al centro de salud, a la clínica familiar para que sea revisado.
7: ¿Qué otra medida importante de las que ya hablamos para reforzar?
8: El cuidado de pacientes que están postrados en su cama, pacientes que son inmóviles, pacientes que tienen alteraciones neurológicas que no permiten sentir incluso dolor a veces o comunicar qué problema tienen. Esos son los que deben tener especial atención e incluso hacer una rutina diaria o cada vez que se haya el baño de estos pacientes, el aseo de ellos, revisarles la oreja, revisarles la nariz, revisarles la boca, incluso hasta las cavidades genitourinarias, por ejemplo, ¿no? La vagina, el ano, a veces también es un lugar donde se pueden alojar las moscas y ahí dejan los gusanos. Y muchas veces puede pasar mucho tiempo ahí y nadie se asome a ver. El gusano barrenador, cuando ya empieza a dar síntomas, incluso dolor en el paciente, ya seguramente ya penetró más las cavidades. O sea, cuando está muy superficial, la verdad es que ni siquiera puede dar nada. O a veces puede ver uno, por ejemplo, una herida que se pone más roja, o que se abulta, ¿no? Se hace un bultito en el tejido. La oreja, por ejemplo, hasta que ya empieza a penetrar el tímpano, más adentro, ahí es donde ya empieza a dar dolor, pero puede no dar ningún problema. Entonces aquí yo creo que no es conveniente esperar hasta que haya un síntoma.
7: Si llegamos a ver esto en pacientes, en mascotas, ya decíamos que hay que reportarlo para ya tengo el número, es el 800-751-2100. Él es el doctor Bruno López, infectólogo. Gracias por estar aquí.
8: Muchas gracias.
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El amor siempre valdrá la pena. No importa que lo entregues a la persona incorrecta. Hace parte del camino para encontrar el amor de tu vida.

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0: 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Estate, Señor, conmigo, siempre, sin jamás partirte. Y cuando decidas irte, llévame, Señor, contigo. Porque el pensar que te irás me causa un terrible miedo. De si yo sin ti me quedo, de si tú sin mí te vas. Llévame en tu compañía donde tú vayas, Jesús. Porque bien sé que eres tú la vida del alma mía. Si tú vida no me das, yo sé que vivir no puedo. Ni si yo sin ti me quedo, ni si tú sin mí te vas. Por eso más que la muerte temo, Señor, tu partida. Y quiero perder la vida mil veces más antes que perderte. Pues la inmortal que tú das, sé que alcanzarla no puedo. Cuando yo

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0: 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Feliz fin de semana, son las 12:03.
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0: ahora son las 12:23.
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2: ¿Qué tal, mi querido Radio Escucha, mis gentiles amigos? Una vez más estamos aquí como cada día llevándote la orientación espiritual de este tu centro de sanación Yoruba a cargo del maestro Leonardo. En estos tiempos difíciles donde muchas personas enfrentan envidia, egoísmo, conflictos, resentimiento y situaciones que parecen difíciles de comprender, debemos recordar algo muy importante. No podemos permitir que el miedo gobierne nuestro corazón. Desde este tu centro de sanación Yoruba, queremos invitarte a fortalecer tu espíritu. Acércate a nosotros para nosotros guiarte y enseñarte a caminar con fe, prudencia y sabiduría. No todos obstáculos significa que alguien te está haciendo un daño espiritual. A veces necesitamos tenernos, analizar nuestras decisiones y alejarnos de personas que nos hacen daño y buscar la orientación, la ayuda con este tu centro de sanación. No responda a las maldad con maldad. No permita que la envidia de otro te roben la paz. Tu mejor protección está aquí con este tu centro de sanación y tu propia conducta. En tu fe, en tu conciencia tranquila y en la capacidad de poner límites. Nosotros te daremos orientación, te ayudaremos a alejar y a romper cualquier fuerza negativa por quienes te desean el mal, pero también te enseñaremos a proteger tu hogar, a cuidar a tu familia, te llevaremos la tranquilidad a tu hogar, te ayudaremos que a través de la oración obtendrá discernimiento para reconocer lo que debes aceptar o lo que debes cambiar y aquello de lo que debes alejarte. Que la luz de Dios ilumine tu camino, que la sabiduría acompañe tus decisiones y que ninguna situación difícil consiga apagar la esperanza que lleva dentro. Recuerda que la espiritualidad debe acercarte a la paz, no al miedo. Usted que me escucha, busque siempre la orientación a través de este tu servidor, quien te habla, el maestro Leonardo. Cuando sienta usted algún problema de salud, algún problema de brujería o problema emocional o de seguridad, procure buscar la ayuda de este tu servidor, quien te habla. Que Dios bendiga tu vida, tu familia y tu camino. 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Recuerda, querido amigo que nos escuchan, que la oscuridad no se combate convirtiéndonos nosotros mismos en personas oscuras. La maldad no se vence con más odio y el sentimiento no puede convertirse en el guía de nuestra vida. Si sientes que algo no está bien en tu vida, primero detente, observa y analiza. Pregúntate qué está ocurriendo realmente. Consúltese con nosotros a cualquiera de nuestras tres direcciones, que hay situaciones que requieren de orientación espiritual. Y solo este tu servidor quien te habla posee el conocimiento para decirte pasado, presente y futuro. ¿De dónde proviene el mal y quién te lo está haciendo? A través de la palma de tu mano o la carta de tarot podemos decirte de dónde proviene el daño o quién te lo está haciendo, o si lo que tú tienes es bueno o es malo. Recuerda que siempre estamos rodeados de personas negativas y debemos poner un límite, alejarnos de esa persona, resolver conflicto o buscar ayuda profesional. Desde este tu Centro de Sanación Yoruba, te invitamos a fortalecer tu espíritu y tu carácter. Recuerda que la verdadera fortaleza espiritual comienza cuando tú mismo decides buscar la ayuda que realmente tú necesitas. Te ayudaremos a recuperar el control de tu pensamiento a través de unas limpias astrales que vamos a realizar en tu cuerpo, y en la consulta te estaremos entregando la milagrosa medalla de San Benito. Traiga ruda, albahaca, romero, agua bendita y traiga consigo un blanquillo para nosotros realizar esa limpia que realmente tú necesitas para liberar cualquier hechizo, brujería, encantamiento, para purificar tu chakra, para que tú puedas tener tu mente y tu camino claro. 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Preste atención, querido amigo o amiga, que nos han hecho llegar su problema, sus inquietudes a través de un mensaje de WhatsApp. A usted, querido amigo, amiga, que has depositado su confianza en este tu centro de sanación, preste atención, porque a este mensaje el cual le vamos a dar lectura puede ser el suyo. Dice así: saludos cordiales, maestro, y he escuchado su programa de usted, y pues sí me gustaría que usted me ayudara, porque últimamente me he sentido muy mal de mi cabeza y mi naturaleza no me funciona. Tengo problemas económicos y mi pareja está muy diferente conmigo. He escuchado mucho ruido en mi casa y siento que alguien me persigue. Por favor, ayúdame. Yo te escribo de acá, de un pueblo que se llama Morelo. Necesito que me oriente y que me ayude, porque tengo mucha desesperación y no puedo conciliar el sueño. Bien, mi querido amigo, gracias por su confianza y por compartir lo que está viviendo con nosotros. Lo que usted nos describe es una situación seria que no debe usted dejar pasar. Cuando una persona comienza a sentirse mal de la cabeza, pierde energía, tiene problemas económicos y su relación cambia, y además percibe ruido o sensaciones extrañas en su entorno, es una señal, querido amigo que me escribe, que algo no está bien y necesita atención de inmediata. Pero escúcheme bien lo que voy a decirle. Usted no está solo y eso tiene solución. Es muy importante que te atienda con nosotros, tanto tu salud física y emocional como su tranquilidad en el hogar. Esas sensaciones que usted tiene pueden estar relacionadas con algún espíritu maligno que se esté apoderando del feliz momento de su vida ahí en su casa, o algún maleficio arrojado por algún vecino chismoso o envidioso que quiera verte a ti destruido junto a tu familia. Aquí estamos para orientarlo, para escuchar sus casos con seriedad y ayudarte a encontrar una salida. Vamos a trabajar paso a paso para que usted recupere su estabilidad, su fuerza y su armonía en su vida. No se quede usted de pie cruzado. Venga a consultarse conmigo. Dé usted el primer paso que yo me encargo de lo demás. Les recomiendo algo muy importante. También traiga romero o albahaca y tráigase poquita tierra para nosotros profundizar más de cerca lo que te está afectando en tu vida. Gracias por su carta, querido amigo. Un afectuoso saludo para usted y todas aquellas personas que nos están escuchando a través de esta radiodifusora. 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Ya está usted cansado de trabajar sol a sol, de que su dinero se vaya a un pozo sin fondo. Desea usted independizarse, pero no tiene capital. Quiere seguridad económica para usted y su familia. Salir de esa deuda que lo ahogan y no lo dejan dormir. Esta milagrosa medalla de San Benito puede ser la respuesta que usted ha estado esperando, porque le dará la suerte para conseguir todo lo que usted desea en la vida. Escuche bien, para conseguir todo lo que usted desea en la vida. La medalla de San Benito es mágica, claro que sí lo es mágica, es milagrosa. Esta medalla es considerada como un símbolo mayor de abundancia, protección, paz y felicidad. Un objeto mágico revelador de la existencia de los poderes beneficio con potencia celestiales que ayudan al ser humano ante toda clase de problemas. Usted puede ser el siguiente elegido por la diosa Fortuna para abandonar su externa racha perdedora y emprender el camino hacia el éxito únicamente llevando consigo esta poderosa y milagrosa medalla de San Benito. 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

Estate, Señor, conmigo, siempre sin jamás partirte. Y cuando decidas irte, llévame, Señor, contigo. Porque el pensar que te irás me causa un terrible miedo. De si yo sin ti me quedo, de si tú sin mí te vas. Llévame en tu compañía donde tú vayas, Jesús. Porque bien sé que eres tú la vida del alma mía. Si tú vida no me das, yo sé que vivir no puedo. Ni si yo sin ti me quedo, ni si tú sin mí te vas. Por eso más que a la muerte, temo, Señor, tu partida. Y quiero perder la vida mil veces más antes que perderte. Pues la inmortal que tú das, sé que alcanzarla no puedo. Cuando yo sin ti me quedo, cuando tú sin mí te vas.

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0: Las 6 de la mañana con 18 minutos, 6:18. Hay buena música en este sábado fin de semana. Estamos juntos ya en este 22 de agosto. Saludando a través de tu frecuencia Cristal FM 104.9. A manejar con cuidado y a manejar con precaución. Chipi chipi, en algunos lados hay llovizna en este sábado fin de semana. En algunas partes a manejar con cuidado y a manejar con precaución. A sacar la chamarra, a llevarse el paraguas y que les vaya bonito. Doña Lucy, Don Isman, esta mañana, los que ya se están levantando, los que ya se están activando, saludando. Estoy atendiendo el 714-140-7707-08. La temperatura en este fin de semana, temperatura de este lado en la zona sur, checamos. Dice hola Chava, saludos para Edgardo y para Lucas. 15 grados temperatura, la máxima para hoy, 23 grados. Salvador Ángeles Robles, soy Chava Chavacano y hoy saludamos a toda la gente que ya anda activa, los que ya se están levantando para comenzar actividades. El 714-140-7707 y el 714-140-7708. Saludos para los que están allá en la Unión Americana, www.radiocristal.mx.
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0: Estoy contigo, 629.
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mariachi en esta mañana no tiene rival, se llama es Arturo Vargas. Excelente fin de semana, excelente sábado. Las 6:43, a manejar con cuidado, a manejar con precaución. Estamos juntos en esta mañana a las 6:43 para mi querido Camo. Señor Frogs, en esta mañana, manejar con cuidado, manejar con precaución. Es sabadito, ánimo, ánimo. A echarle ganas en esta mañana, mi querido Rosendo. Saludos para Tío Chendo, hasta San José del Progreso, Coatepec, Harinas. Ya anda activo, madrugó el día de hoy. Todos los días, pero hoy más tempranito. Me quedo Rosendo, saludos, familia Ruiz, familia Ávila, familia Castañeda. Deseando que sea una gran mañana. Dice, mándale saludos y felicitación para el amigo Chava Arellano, al buen tocayo Chava. Saludos, sábado de festejo, sábado de felicitación, sábado de pasarla muy bien ahí con toda la familia. Que te la pases increíble. Bonito fin de semana y estas mañanitas con todo cariño, con todo gusto. Mi querido Chava Arellano, hoy que cumples años, muchas felicidades.

0: la pases muy bien, que tengas un gran fin de semana. Dios te bendiga de parte de toda tu familia, de tus seres queridos, de parte de la familia Ruiz Ávila, de parte de Chendo, que te manda un abrazo y que te desea lo mejor del mundo. Pásalo bonito, hay festejo, disfruta de este día tan especial, ¿ok? Hasta Coatepec Harinas, hasta San José del Progreso, Coatepec Harinas seguramente, ¿verdad? Muy bien, bueno, pues saludos, felicidades. Nosotros nos vamos a la pausa, fin de semana a las 6:45, regreso.
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0: Hey, buena música en esta mañana a las 7:08. Nada es para siempre. Eres mi nada, Yuridia. El castigo de los bibis para los panaderos, los harinólogos en esta mañana echándole ganas. Saludos. Excelente sábado. Se llama Esa Mujer.
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0: Fin de semana de buena música para hoy. Se llama Son los Falcons. Tema excelente para esta mañana de sábado. Las 7:25, Cristal FM. Tu música.
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Hay más para ti en esta mañana, familia Estrada, Rosy o Roxy, Roxy. Para la familia Rodríguez Serrano en este sábado a las 8:02. Mi llamada se llama, esta es de Gael Valenzuela. Y por supuesto, Junior H, temperatura agradable en este fin de semana. Hay buena música. 8:02.

0: Las 8:11, 8:11. En este sábado, fin de semana, mi querido Juanito, dice la chava, saludos. Excelente sábado, buena mañana para los del rancho de Don Manolo en Zacango La Baja. Ya andan trabajando, ya andan activos en este día. Saludos para el Sota, Lázaro, Juanito, Silvia, Patti. Están empacando rosa. Que les vaya muy bien. Canción del Divo de Juárez, Juan Gabriela, de Hasta que te conocí. ¡Ay, tema excelente! Lo buscamos y con todo gusto lo enviamos, ¿ok? Señora Patti, dice la chava, saludos en esta mañana para la familia Flores Ramírez, a la familia Flores Corona y Flores Mendoza, de parte de la señora Patti, allá en Atotonilco. Ya están comenzando actividad. Ya en esta mañana, con todo gusto. Para la familia García, saludos a Mayra. Excelente sábado, May. Que te vaya increíble, que tengas una gran mañana, ¿ok? Y el 714-140-7707 y el 714-140-7708. Comenzamos actividad hasta Coatepec, Harina. Saludos a la familia Estrada. Saludos para la señora Rosario, para Gaby, dice hoy, sabadito. Gracias a Dios, ya con todo gusto, disfrutando de un día más. Muy bien, bueno, pues que les vaya bonito. Laura, familia Rodríguez Serrano, familia Estrada, Roxy, Roxy. Ya estamos listos en esta mañana de sábado. Bendiciones. Dice Chava, mándale saludos el día de hoy, mañanitas, a las gemelas, para Reina y para Estela, familia Zamora Bustos, el día de hoy, saludando con todo gusto, muchas, muchas, muchas felicidades.
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0: La felicitación la mandamos hasta Terrenate, de parte de su mamá, de su papá, de toda la familia, para Reina y para Estela, las gemelas que hoy están cumpliendo años, muchas felicidades.
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0: Que les vaya muy bien en este fin de semana. 8:13, Cristal FM 104.9.
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0: 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Para los que están allá en la Unión Americana, mi querido Iván, familia Ortiz, bendiciones, bonito sábado. ¡Ah, qué rico! Comencemos actividad.
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15: Las 8:17.
0: Corazón sin cara.

0: Las 8:21.
1: Cuatro punto nueve.

0: Desde Monterrey, un diseño a mi medida en este fin de semana, sábado 22 de agosto. Las 8:30, 714-140-7707. El 714-140-7708. Buenos días, hola, hola.
1: Hola, hermoso, buenos días.
0: Buenos días, ¿quién nos llama?
1: De aquí, de los medidores.
0: La señora Juanita.
1: Hola, hermoso.
0: ¿Cómo está? ¿Cómo amaneció?
1: Pues bien, gracias a Dios.
0: Ya comenzando el fin de semana.
1: Pues ya, ayer no, se me olvidó felicitar a mis nietas. ¿Qué crees? Que andaba yo con carreras.
0: ¿Andaba ya bien ocupada con las actividades o por qué se le olvidó?
1: Porque me fui hasta Toluca, allá se graduaron.
0: ¿Las gemelas?
1: Una de las gemelas y su hija de Mija Lucero.
0: Ay, muy bien, no sé, que la abuelita anda bien contenta.
1: Gracias a Dios, me dio la oportunidad de verlas terminado. Y pues bendito sea Dios, ¿verdad?
0: ¿Qué estudió?
1: Estudiaron Comercio Internacional de Aduanas.
0: Ah, perfecto, muy bien. Enhorabuena, sí. Pues muchas felicidades para las gemelas, felicidades para la graduada, felicidades para toda la familia, para la mami, para los abuelitos, para los primos, para los tíos, para toda la familia. Familia, sí. González Serrano.
1: Sí, esta Monse se llama Carla Montserrat Vara González.
0: Para Carlita, Carla Montserrat Vara González.
1: Y para Diana Karen González Serrano.
0: Ok.
1: Sí, ahí estuvieron el honor de recibir su título. Y pues todo bien, padre, bendito sea Dios.
0: ¡Qué padre! Mucho gusto, sí. Mucha felicidad, mucha alegría.
1: Pues sí, ahí estamos.
0: Un escalón más para las nietas, para las gemelas. ¿Qué les quiere decir, corazón?
1: Pues, más que nada darle gracias a Dios que nos dio la oportunidad de ver este logro, este triunfo, y pues que le echen para adelante porque no queda de otra.
0: Que le siga.
1: Cae uno y que sacudirse y a echarle.
0: No ha sido fácil, sabemos, pero con ese apoyo de la familia, poco a poquito van a lograr cumplir esos sueños, esas metas. Sin duda van muy bien. Un escalón es que más y lo que falta, ¿verdad?
1: Ándale, de Dianita fuimos sus padrinos.
0: Ah, qué padre. Sí, qué bueno, corazón. Ves. Muy bien, pues para don Rodolfo y para la señora Juanita, con todo gusto. Que sigan así apoyando a las nuevas generaciones, ¿eh?
1: Pues sí, apoyarlas porque pues sí es pesadito.
0: Pesadito.
1: Y para el otro año, si Dios nos da licencia, se recibe la otra gemela.
0: Muy bien, qué padre.
1: Licenciada en enfermería.
0: Qué bueno, excelente. Sí. Ya vamos a tener ahí.
1: Ahí vamos con los nietos.
0: Ya vamos a tener ahí en casa quien inyecte, quien nos ayude a tantas situaciones de la salud, ¿no?
1: Sí, ya lo hace.
0: Ah, qué bueno.
1: Sí, pues con todos los vecinos de por ahí donde vive, pues usted es accesible y todo el mundo la quiere.
0: Le gusta, le gusta, le gusta.
1: Sí, le fascina, ¿eh?
0: Qué bueno, qué padre, muy bien.
1: Y bendito sea Dios que nosotros como sus abuelos nos dio la oportunidad de, pues de verlas y apoyarles.
0: Abuelitos jóvenes, ¿eh?
1: No, ya somos viejitos.
0: Abuelitos jóvenes y sobre todo con ese entusiasmo, con ese amor ahí de seguir apoyando a los nietos, a las nietas, a la familia.
1: Sí, son una bendición.
0: Definitivamente.
1: Sí.
0: Pues muchas felicidades para las gemelas, muchas felicidades para todos los nietos que le están echando ganas, correspondiendo a esa gran herencia que están dejando los papás, la educación.
1: La educación es la mejor herencia que les pueden dar.
0: Sí, definitivamente.
1: Pues muchas gracias, Chavita.
0: Corazón, pues un abrazo.
1: Que tengas bonito día y que Dios te bendiga.
0: Igualmente, hermosa, cuídese mucho.
1: Igual, bye.
0: Hasta luego, en Santana, Tenancingo. Qué padre, qué bonito. Nos vamos a la pausa, fin de semana 8:34.
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Fuiste mala con mi corazón, los Cumbia Kings en esta mañana 8:42. Saludos a Betty, comenzando actividad en esta mañana del sábado. Saludos, ánimo, échale ganas.

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0: Hay buena música en este fin de semana. Saludos para la familia Romero. Saludos a Liz. Dice para doña Carmen, ya está trabajando desde aquí en el restaurante. Chava, mándale saludos a los que estamos acá de este lado por la Alameda. Excelente mañana, Juanito, familia Sánchez.
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Buenos días, son las 9:03, 9:03. Gracias a Salvador Ángeles Robles, yo soy Jesús Lara Camacho. Contigo hasta que sean las 12 del mediodía en este que es el sabadito. Sábado 22 de agosto, estamos completamente en vivo. Y bueno, pues ya escuchamos un buen tema con Grupo Guateque. Y ahora vámonos con Alex Sintek y esta colaboración con Edwin Luna. Vámonos con esta rolita, Bendito Corazón.

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0: Las 9:16, ya está la publicación en la página de Facebook, Jesús Lara Camacho Locutor, para que me dejen su saludito, su mensajito. En el sabadito es el fin de semana, 9:16, si me ves llorar por ti, los extraños.
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0: Las 9:23, vámonos con más música. Ya está la publicación, ya están llegando los mensajitos. Claro que sí, en este sabadito te saludamos en vivo desde tu estación Cristal 104.9. Para toda la gente de Zacango, Villaguerrero, saludos Águila Real, saludos Águila Real. Águilas Mancilla, buenos días Jesús, saludos para Rancho Los Águilas, te escuchamos en San Pedro Sictepec. La gente bonita de San Pedro Sictepec, gente bonita, saludos, Sonora Dinamita.
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10: Las 9:29. Gracias a nuestros reporteros que andan trabajando a todo lo que dan. Dicen. A ver, dice aquí el reporte para los que circulan sobre Tenancingo, Toluca. Comienzan las labores de mantenimiento a la altura del Pozo de San Martín. Tráfico lento, contempla tiempos, maneja con mucha precaución sobre esta zona. Gracias, gracias. Julián Álvarez.
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0: Las 9:33, buenos días, amigo Jesús Lara, ¿cómo estás? Manda saludos para mi buen amigo Filiberto Nava, que hoy está de manteles largos en el ejido de San Mateo Cuapesco, una canción de Joan Sebastián, la de 50 años. Órale, la buscamos, saludos al cumpleañero Filiberto Nava de parte de Pedro Favela. Saludos, carnal.
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0: Las 9:41, a esa que está este tema de Liberación, que fuera muy famoso, que fuera muy popular con el grupo Liberación. Ahora, pues la voz original, Juan Tabárez. Bueno, pues es un gran tema para todos ustedes a través de Cristal 104.9, Liberación.
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0: 9:50, 10 minutos antes de las 10, a las 10 tus memorias, la cama de piedra, aquí está la mamá de todas las bandas, Banda El Recodo, en 10 minutos las 10.
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9:52 de todas y de nadie. Aquí están los dos carnales. Ya faltan 8 minutos para que nos den las 10 de la mañana, hora del centro de la República Mexicana. Y bueno, pues saluditos a ustedes que ya están en sus actividades del sábado. Los maestros albañiles hoy rayan, saludos.

9:55, suerte he tenido. Aquí están los alegres de la sierra. Bueno, para toda la gente de Malinalco, los amigos de Chalma, la gente que nos acompaña allá en Jalmolonga. Saluditos, muchas gracias por estar en esta mañana con Cristal FM en 4 minutos, las 10. 104.

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0: Buenos días, qué gusto, qué placer saludarles en esta bonita mañana. Mañana del sábado 22 de agosto del 2026. Aquí estamos completamente en vivo cuando son las 10 en punto de la mañana, hora del centro de la República Mexicana. Les saludamos, viajaremos a través del tiempo con los grandes temas que han dejado una huella imborrable en nuestros corazones y ya forman parte de nuestra historia. El 140-7707-08 disponibles como cada mañana. La publicación ahí en la página de Facebook, Jesús Lara Camacho, locutor oficial. Déjenme su saludo, déjenme ahí su sugerencia de canción. Con todo gusto estamos para servirle. Elizabeth Dávila Vergara, Chuy, favor, ¿me podrías mandar un saludito para mi hija Nancy Guadalupe Calvo Dávila? Hoy está cumpliendo años, te escuchamos en Chiltepec, de la familia Calvo Dávila, que la queremos mucho, que Dios la bendiga y le conceda muchos años más. La canción de Conjunto Primavera en tu día. Saluditos, cómo no, a Guadalupe Calvo Dávila, de parte de su mami, de toda su familia, que la quieren mucho, que Dios la bendiga mucho. Lineli Cabrera, hola, buenos días, Dios te bendiga. Un saludo a toda mi familia en Ixtapan de la Sal, a la familia Cabrera desde Escárcega, Campeche. Saludos también para ti. Saludos hasta Campeche y saludos a la gente bonita de Ixtapan de la Sal. Saludos, Lineli Cabrera. Jazz Vázquez, hola, saludos a la familia Vara Vázquez, Vázquez aquí en San Pedro Sintepec. Petra Fuentes, Chuy, ¿podrías complacerme con algo de Génesis, algo de Miramar? Lindo día, un abrazo, feliz sabadito, bendiciones, saludos allá en cabina. Te queremos, mi Chuy, Dios y la Virgencita te cuiden siempre. Muchas gracias, un abrazo muy grande para ustedes. Hola, buenos días. Que tengas un excelente sábado. Me puedes mandar un saludo para mi esposa Araceli Bello González, mis hijos Alexis Bryan, que los amo mucho. Escuchan en la Capilla de Jesús la canción de Marco Antonio Solís. Ok, con todo gusto, amigo Chava Reyes. Don Aciano Juárez, hola, buenos días, me puedes mandar un saludo para mis sobrinos que hoy hacen su primera comunión en San Gaspar. Una canción, la de que canten los niños, a los niños de San Gaspar, Villaguerrero. Muchos saludos y bendiciones. Sobi Montero, Chuy, buenos días. Qué bonita foto de la resurrección del Señor Jesús resucitado. Saludos para usted allá en camina. Saludos tempranito para esta mañana desde Miacatlán, Morelos. Para la señora Irma Mazatepec, Morelos. Gracias, Chuy. Feliz, bendecido día. Que alguien me diga de dónde es esa imagen, en dónde está colocada esa hermosa y bella pintura. A ver, que alguien me diga en dónde está. Buenos días, Señor Jesús. Saludos, familia Vázquez Trujillo, Buenavista. Bendiciones. Me pareció una bonita imagen, muy bonita, por eso le tomé una fotito. Eve Pacheco, hola, buenos días, Jesús. Bueno, pues aquí estamos para servirle con mucho gusto en esta mañana. Y vamos a iniciar con la señora Ana Gabriel. Eres todo en mí. Bueno, pues aquí estamos completamente en vivo, trabajando con la bendición de Dios. Muchísimas gracias, con toda la alegría en el corazón. Estamos vivos, estamos bien, eso es lo más importante. Ana Gabriel.
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Las 10 con 12 minutos, 10, 12. Qué bonito tema. Un tema que se llama El Regalo, con los dueños del sol. Y ahora, para toda la gente que nos pidió a Julio Iglesias, este tema desde España, para la señora Ale y para Lupita, allá en Cocina Económica. Ale, en el barrio de Teotla. Ya no he ido a comer, ya voy a ir. Saludos. 9.

0: las 10 con 15 y estuvo por un poco de tu amor. Escuchamos este bonito tema con Julio Iglesias aquí en Tus Memorias en este sábado, emisión sabatina. Bueno, para toda la gente que nos está sintonizando en esta mañana, les saludamos cordialmente allá en Toluca la Bella. Abel Figueroa Jesús, saludos para la familia Flores Camacho en San Mateo Cuapesco la Baja. Saludos, amigo Abel Figueroa. Don Anciano, buenos días. Una canción de Rigo Tobar, Dos Tardes de Mi Vida, para escucharla aquí en San Gaspar. Gracias, amigo. Una pregunta, ¿dónde está esa imagen? Es lo que yo les estoy preguntando. A ver, alguien que me diga dónde está esa imagen. Y al final yo les digo dónde está esa pintura, esa imagen. Buenos días a todos en cabina. Me puedes mandar una felicitación para Alejandra Herrera en Coscacuaco, que está cumpliendo años, porfa. Buen día, amigo. Una felicitación para Jesse Juárez, que hoy está cumpliendo años, de parte de su tía Rogelia. Bendiciones, José y Jimena, acá de la Benito Juárez. Hasta Coatetelco, Morelos, amigos. Saluditos allá en el estado de Morelos, como siempre, carnal. Berrugas Estrada, saluditos, Michuy. Pone una canción de José José, Piel de Azúcar, para escucharla desde la distancia. Saludos, amigo Berrugas Estrada. Buenos días, ¿me puedes poner la canción de Los Polifacéticos, Cuatro Lágrimas? Gracias. Un excelente día allá en cabina. Saludos. Buenos días, Chuy. Saludos para la familia García Mendoza, que se encuentra en Acaxingo, como siempre, sintonizándote. Gracias allá en Acaxingo. Gente bonita de Acaxingo. Jesús, saludos para mi cuñado Filiberto Nava, que hoy está cumpliendo años. Que Dios lo bendiga mucho. Que cumpla muchos años más, con una canción de José José. Y saludos para mi mamá, doña Fabi. Saludos, Lucy. Saludos a doña Fabi, a la familia Estrada. Aldo Valdés, hola, Chuy, buenos días. Mándale saludos a la familia Rubí Robles del meritito Porfirio Díaz. Saludos allá en Porfirio Díaz, Villaguerrero. María Juana Noverón, felicitaciones por favor para la señora María Dolores Peña Tolentino. Está cumpliendo años, te escuchamos en San Mateo el Alta. Ok, saluditos allá a la gente de San Mateo el Alta que nos están acompañando en esta mañana. Yo voy a la pausa, regreso 10:17.
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0: Las 10:32, has nacido libre. Escuchamos a Camilo VI, un tema de Camilo Blanes en esta mañana. Y bueno, para todos ustedes, amigos que siguen escuchándonos, muchas gracias. Acompañándoles en esta mañana desde la cabina de Cristal 104.9. Margarita Bernal, hola, buenos días, hermosa imagen para empezar el día, saluditos y bendiciones, gracias Margarita Bernal, y bonito día, manda saludos a las familias Montes de Oca, familias Montes de Oca Bravo y familia Millán Favela, te escuchamos en La Valenciana y Los Arroyos, saludos Chuy, gracias, Mari, con mucho gusto, Modesta Millán, saludos. Buenos días, señor locutor, excelente, bendecido sábado. Igualmente, Tere Rodríguez, muchas gracias. Jesús, por favor, manda saluditos, felicitaciones especiales para mi hijo Luis Gael Segura García. El día de mañana estará cumpliendo 14 años en Acaxingo, de parte de toda la familia, de la familia Segura García, que lo queremos mucho, que cumpla muchos años más de vida. Saludos, saludos allá en la Cueva del Oso, don Ramón Vázquez, saludos, don Ramón. Para usted y para toda su familia, para todos los trabajadores de la Cueva del Oso que nos están acompañando como siempre, muchas bendiciones y muchos saludos. Saludos para también don Beto Nava, como siempre en San Lucas Villaguerrero, escuchándonos. Gracias, vamos a la pausa, volvemos.
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0: Las 10:36, continuamos contigo con mucho gusto en esta mañana, saludando a la gente que nos acompaña ya en Mazatepec, Morelos, a la gente de Maza, saludos en esta mañana, por supuesto a los amigos de allá de Coatlán del Río. Y vamos a escuchar a Palito Ortega este tema que nos han pedido con todo gusto. Saludos para Lupita y saluditos también para el amigo Carlos que anda trabajando. Toda la gente trabajadora, en esta mañana les saludamos. Prometimos no llorar. 10:36, Palito Ortega.
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10:40, aquí está la voz de Estelita Núñez, el tema se llama Ódiame. Y bueno, para la gente bonita de allá de Ixtapan de la Sal, saluditos. Saluditos también para el amigo Arturo, para la gente que nos acompaña allá en Zacango, Villaguerrero, saludos. Claro que sí. Saludos hasta Tenancingo, dice Rosy Flores. Saludos, Rosy. Gracias también, saludos para usted. Saludos para Martín, Fernando y Alejandra que no invitan. También un saludo para Rosa y Patti, dice Ale Delgado. Saludos.

10:43, y ahora un tema que con mucho gusto mandamos para la gente que lo ha pedido, que lo ha sugerido. Saluditos para los amigos, para Fernando y sus ayudantes, que pues tenemos mucha sed, dice Ale Delgado. Saludos, Amanda Miguel.

0: 10:47, como un títere, escuchamos a Amanda Miguel, Leti Gómez. Buenos días, saludos a mis tres hijos, Jorge, Manuel, Karen, Jared y María de Los Ángeles, que los quiero mucho. Mi esposo Juan Manuel Gómez, que se encuentra trabajando, escuchamos en el giro de San Simonito. Para Jorge, Manuel, Karen, Jared y para María de Los Ángeles. Saludos de parte de su mami Leti Gómez. Saluditos, señora Leti. Juanita González, buenos días, hermoso día, saludos. Muy bonito fin de semana. Igualmente, Juanita, para usted y para toda su familia que siempre nos están acompañando. Jesús, buenos días, saludos a mi esposa Katy Estrada, mis hijos Gustavo y Fabiola, mi suegra Fabiana en el ejido de San Mateo Coapesco. La canción de los Bukis, así como te conocí. A ver cómo le van nuestros equipos, Chiva hermano. Pues a ver qué pasa, ¿eh? Andan arrastrando la cobija los dos. León de Pombuceno, un favor, amigo, si puede repetir la felicitación para Jesse Juárez de parte de toda su familia, por favor. Claro, saludos a Jesse Juárez de toda su familia. Hoy está cumpliendo años, de su tía Rogelia, de sus bendiciones, Jose y Jimena, en la Benito Juárez. Volvemos.
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0: 10:50, no me puedes dejar así. Aquí está Luis Miguel para todos ustedes que pidieron algo de Luis Miguel, con todo gusto complaciéndoles. Un saludo para Tali Lucero. Quiero mandar un saludo para Martín Fernanda, que también nos están acompañando con mucho gusto. Para Martín, Fernando y Alejandra, que nos invitan, puedes mandar un saludito con mucho gusto, que andan acarreando flor. Muy bien, saludos.
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0: 10:54, si la invitara esta noche, aquí está Alberto Vázquez.
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0: Las 11 de la mañana en punto, 11 en punto. Tengo buena música contigo hasta que sean las 12 del mediodía. Tú me quemas, se llama el tema. Algo de salsa en este sabadito. Aquí está el sabor, la cumbia de Eddie Santiago.
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0: Ándale pues, las 11:04, ahí estuvo Eddie Santiago. Sí, algo de salsa, claro que sí, con Tú Me Quemas. Y ahora, La Cama Helada, aquí está Germán Montero.
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0: Eres mi nada. Aquí está Yuridia. Qué buen tema para ustedes. 11:21, feliz sábado, feliz mañana.
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0: nos llegará, señora.
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0: 11:42, hoy lo pago muy caro. Aquí está Juan Carlos el Conde. Y bueno, pues ya faltan 18 para el mediodía.
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11:49, mis sentimientos, Jimena Sariñana y Los Ángeles Azules. Los Ángeles Azules y Jimena Sariñana a través de tu estación. Ya faltan 10 minutos para el mediodía.

0: 11:56, pintábamos pa' grandes. Aquí está este tema con el Jackie en 4 minutos, el mediodía.
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0: Muy bien, son exactamente las 11:59. Ya nos vamos. Gracias por habernos acompañado. Viene la oración de mediodía y, por supuesto, después el top 10, el top 10 de Cristal 104.9. Para que nos acompañe, para que sigan la señal, viene Salvador Ángeles Robles. Yo soy Jesús Lara Camacho. Que Dios me los bendiga. Nos quitamos el sombrero, nos ponemos de pie. Vamos a escuchar la oración de mediodía. Gracias. Buenas tardes.
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7: Esta es la oración del mediodía.
8: Señor Jesús, nos encanta que los otros hagan lo que decimos, que los otros cumplan los preceptos y mandamientos, que los otros vivan tu palabra y te obedezcan en tus enseñanzas. Que sean los otros los que vivan el Evangelio, pero nosotros nos damos permiso para vivir como nos plazca, para hacer lo que nos convenga, y como los escribas y fariseos, a los otros les ponemos pesadas cargas, que nosotros no las queremos mover ni con la punta de nuestro dedo. Danos sinceridad de corazón, para que nuestra vida sea coherente tanto con lo que enseñamos, con lo que creemos. Una vida coherente te glorifica y nos santifica a nosotros. Gracias y bendito seas por siempre.
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9: El ángel del Señor anunció a María
10: y concibió por obra del Espíritu Santo.
9: Dios te salve María, llena eres de gracia, el Señor es contigo. Bendita eres entre las mujeres y bendito el fruto de tu vientre, Jesús.
10: Santa María, Madre de Dios, ruega por nosotros los pecadores, ahora y en la hora de nuestra muerte. Amén.
9: He aquí la esclava del Señor.
10: Hágase en mí según tu palabra.
9: Dios te salve María, llena eres de gracia, el Señor es contigo. Bendita eres entre las mujeres y bendito el fruto de tu vientre, Jesús.
10: Santa María, Madre de Dios, ruega por nosotros los pecadores, ahora y en la hora de nuestra muerte. Amén.
9: Y el Verbo se hizo carne
10: y habitó entre nosotros.
9: Dios te salve María, llena eres de gracia, el Señor es contigo. Bendita eres entre las mujeres y bendito el fruto de tu vientre, Jesús.
10: Santa María, Madre de Dios, ruega por nosotros los pecadores, ahora y en la hora de nuestra muerte. Amén.
9: Ruega por nosotros, Santa Madre de Dios,
10: para que seamos dignos de alcanzar las promesas de nuestro Señor Jesucristo. Amén.
9: Oremos. Infunde, Señor, tu gracia en nuestros corazones, para que los que hemos conocido por el anuncio del ángel la encarnación de tu Hijo Jesucristo, por su pasión y su cruz, seamos llevados a la gloria de la resurrección, por el mismo Jesucristo nuestro Señor.
10: Amén.
9: Gloria al Padre y al Hijo y al Espíritu Santo,
10: como era en el principio, ahora y siempre, por los siglos de los siglos. Amén.
9: Ángel de Dios, que eres mi custodio, ya que la soberana piedad me ha encomendado a ti, ilumíname, guárdame, rígeme y gobiérname.
10: Amén.
9: Que el auxilio divino permanezca siempre con nosotros.
10: Amén.
9: Y la bendición de Dios Todopoderoso, del Padre, del Hijo y del Espíritu Santo, descienda sobre ustedes y les acompañe para siempre.
4: Amén.
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0: ¡Ey! ¿Qué onda? ¿Qué rollo? ¿Qué show? ¿Qué tranza? ¡Hello! ¿Cómo estamos las criaturillas del señor? ¡Buenas, buenas! Oigan, llegamos a la penúltima semana de agosto y ya preparándonos para el regreso a clases este 31 de agosto. Ahora sí, como dice la canción de... ¡Otra vez las clases van a comenzar! ¡Yeah! ¡Se terminaron las vacaciones, chamacos! Lo que no termina son los movimientos en la lista más importante de México y América Latina. Esta semana tuvimos 6 temas que escalan lugares, 3 que descienden y un nuevo tema que inicia su camino para alcanzar la cima del top.
1: Décimo lugar.
0: Iniciamos con el tema que se presenta en el top. Se trata de La Adictiva y Javi y su sencillo Déjese Querer. El tema se centra en la atracción física, el coqueteo y el deseo de iniciar, pues, una relación romántica al admirar a alguien en una fiesta. La letra habla de cómo un hombre observa a una mujer en un ambiente festivo y le gusta su forma de bailar y su apariencia. En el top 10, La Adictiva y Javi, Déjese Querer.
1: Décimo lugar.

0: Familia, y continuamos con los movimientos en el Top 10. Y ahora te presentamos el primer tema que pierde posiciones esta semana.
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0: Y se trata de Anaquilarios con su sencillo Corazón Sin Cara, que cae 4 lugares para detenerse en el sitio número 9 del Top. Vamos a conocer algo de Anaquilarios.
1: Noveno lugar.
0: Y es que es un joven cantante y compositor de música regional mexicana y sierreño, nacido en San Diego, California. Desde padres mexicanos, pues bueno, creció rodeado de la industria musical gracias a su padre, Tony Larios. Ha ganado bastante notoriedad con temas y colaboraciones del género bélico y romántico, participando en eventos como el Bélico Fest y, bueno, muchos otros que vienen en puerta. En la lista más importante de México y América Latina, Corazón Sin Cara, Anaquilarios.
2: Lugar 9.

0: lugar 8.
1: Octavo lugar.
2: Y seguimos con los movimientos en la lista más importante de México y América Latina. Y ahora platicaremos del primer sencillo que escala posiciones.
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2: Y se trata de Los Rojos y su tema Etapa Migajera, que sube una posición para alcanzar el octavo sitio de la lista. En el Top 10, Los Rojos, Etapa Migajera.
0: Lugar 8.

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0: 10. Soy Checolalde y llega el momento de presentarte nuestra primera novedad, que corre a cargo del rey de la electrocumbia, Raymix, y su sencillo Difícil.
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0: El tema gira en torno al juego de la conquista romántica, invitando a alguien que se hace la difícil o que pone resistencia a ceder ante el amor o a la atracción. En el Top 10, Raymix, Difícil.

0: 7. Criaturillas del Señor, y continuamos con los movimientos en el top 10. Y ahora te presentamos el segundo tema que escala posiciones. Se trata de En la habitación, de Raúl Hernández Jr., que sube un lugar para quedar instalados en el séptimo escalón del top. Raúl Hernández Jr. nació en Monterrey, Nuevo León, y desde niño aprendió a tocar el acordeón y la guitarra, guiado por su entorno familiar. Se integró formalmente a la agrupación de su padre a finales del 2016 para realizar giras en México y Estados Unidos.
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0: Posteriormente, consolidó su propuesta como solista dentro del género norteño, sumando trayectoria y popularidad en plataformas digitales bajo el nombre de Raúl Hernández Jr. En la lista más importante de México y América Latina, En la habitación, Raúl Hernández Jr.
2: Lugar 7.

0: Sexto lugar.
1: Soy Checolalde, ay, ay, ay, y continuamos con los movimientos en el top 10. Y ahora te presentamos el segundo tema que cae posiciones. ¡Chan, chan, chan! Se trata de Naturalita, de Josie Queen, Jorge Medina y Jorge Celedón, que desciende 3 lugares para quedar instalados en el sexto sitio de la lista.
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1: Jorge Medina se estará presentando el viernes 28 y sábado 29 allá en los Estados Unidos. En la lista más importante de México y América Latina, Josie Queen, Jorge Medina y Jorge Celedón, Naturalita.
2: Lugar 6.

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0: 5.
1: Quinto lugar.
2: Oigan, ¿y qué creen? Que los movimientos no paran en la lista más importante de México y América Latina.
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2: Y ahora vamos a platicar del tercer tema que escala posiciones. Se trata de Todas y de Nadie, de Los Dos Carnales, que suben dos lugares para quedar instalados en el quinto sitio del top. Los Dos Carnales se presentarán este 5 de septiembre en el Autódromo Hermanos Rodríguez de la Ciudad de México. En la lista más importante de México y América Latina, los hermanos Imanol y Poncho Quesada, Los Dos Carnales, desde San Pedro de las Colinas, Coahuila, en la Comarca Lagunera, de Todas y de Nadie.
0: Lugar 5.

0: Cuarto lugar.
1: Oiga, familia, ¿qué creen? Que estamos a punto de saber qué tema fue el que alcanzó la cima del top 10. Pero, ¿por qué en un pero? Antes conoceremos el cuarto tema que sube posiciones y se trata de Guardianes del Amor de Arturo Rodríguez y Bronco y su sencillo Amor se escribe con llanto, que escala 2 lugares para instalarse en el escalón número 4 de la lista.
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1: El grupo Bronco se presentará en el estado de Florida el viernes 28 de agosto y de ahí seguirá una gira por varios lugares de los Estados Unidos. En el top 10, Amor se escribe con llanto, Guardianes del Amor, de Arturo Rodríguez y Bronco.
0: Cuarto lugar.

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4: Llegamos a lo más hot del top 10. Los tres temas que están marcando tendencia en el gusto de la gente.
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4: Esto es lo más hot del top. Y ahora te presentamos el tercer tema que desciende posiciones y se trata de Andamos Ready de los Tucanes de Tijuana, Mafio e Isaac G, que cae dos escalones y se instalan en el tercer sitio del top. Los Tucanes de Tijuana se presentan en el palenque de la Feria de Tijuana 2026 el viernes 4 de septiembre. En la lista más importante de México y América Latina, Los Tucanes de Tijuana, Mafio e Isaac G, Andamos Ready.
6: Tercer lugar.

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0: Criaturillas del Señor, y ahora llega el momento de lanzarnos con nuestra segunda novedad. Es ¿qué andas haciendo?
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0: Una colaboración entre el mexicano Cari León y la banda argentina de cumbia ¿Qué Personajes?, liderada por Emmanuel Noir. El tema musical explora la profunda nostalgia, el dolor de una ruptura amorosa y persistente, duda de saber cómo continúa la vida de esa persona que fue el amor de su vida. En el Top 10, Cari León y ¿Qué Personajes?, ¿qué andas haciendo?

0: Lugar 2.
1: Y seguimos con lo más hot en la lista más importante de México y América Latina,
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1: Y ahora platicaremos del quinto tema que escala posiciones. Y se trata de Dana y el Malilla con su sencillo Si se acaba el mundo. Que cae o no. En este caso, escala 2 lugares y quedan en la antesala del top 10. ¡Ay! A nada de llegar a la posición número 1. Pero bueno, criaturillas del señor, en el top 10, Dana y el Malilla, Si se acaba el mundo.
2: Segundo lugar.

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1: Familia, llegamos al momento estelar. Te presentamos el tema más hot de la semana. Avanzando una posición, encontramos al sexto tema que escala lugares y se trata de Yuridia y su sencillo Eres Mi Nada. Y se corona en lo más alto de la lista. ¡Yay! Oigan, Yuridia se estará presentando este 12 de septiembre en el Coliseo La Concordia, allá en Orizaba, Veracruz. En la lista más importante de México y América Latina, Yuridia Francisca Gaxiola Flores, mejor conocida como Yuridia, Eres Mi Nada.
2: Lugar 1.

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0: ya estamos en el fin de semana. Escuchamos las 10 grandes, el top 10. Sábado fin de semana, sábado 22 de agosto, la 1 en punto, Cristal FM 104.9. Un ratito, soy Chava.
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0: Doña Lucy, para Don Isma, para Celsa, para Isma, el Junior. ¿Están un ratito echando taquito? Provecho, provecho, provecho. Deseando lo mejor, que les vaya bonito. Excelente fin de semana. Bronco se llama. Mírenla, mírenla.
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0: Aquí está Camila Fernández en este sábado fin de semana, la 1:05.
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0: Montes de Durango, hasta Zumpahuacán, ahí para toda la bandita. César Beto dice algo para todo el staff de Producciones Alfa, hasta Zumpahuacán. Hoy tocó de ese lado.
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0: Un abrazo, ánimo, échale ganas, una con 15.

0: La 1:18, 1:18 ahí para toda la bandita de Producciones Alfa. Hasta Zumpabacán en esta tarde de fin de semana. Eso es todo. Ahí ya saben que estamos deseando lo mejor, ¿ok? Y a echarle ganas, muchas ganas en este sábado. Dice Chava, saludos para Patty y para Yola. Chicas, saludos, 1:18.
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Esta canción, un diseño a mi medida, lo vamos a mandar para Ramiro, de parte de una amiga que lo quiere mucho, en San Mateo, Coapesco, Villa Guerrero. Ramiro, saludos.

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0: Para los que van en el taxi en esta tarde, este es del Shaka Sergio Vega, se llama Dueño de Ti. Ya casi nos vamos, ya prácticamente viene el tocayazo bufadero de fin de semana, la 1:57.
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0: Dueño de ti, yo acá Sergio Vega, las 2 en punto y con esto nosotros ya nos vamos. Excelente tarde, familia Estrada, Mario, allá en Logan, Utah. Dice Chavalón, saludos, feliz fin de semana. Igualmente, mi querido Mario, para ti, para toda la gente de aquel lado, hasta Logan, Utah. Deseando lo mejor en esta tarde. Familia Vázquez Negrón, ya, vámonos a descansar. Que le vaya bonito, ¿eh? Dice Chava, saludos para, a ver, aquí están, dice, por favor, para mi hijo Diego Jesús Gómez Bustos, en Acatzingo, Tenancingo, de parte de su mamá, que ya se está alistando para el gran regreso a clases, ya se va a el kinder, dile que lo queremos mucho, de parte de su mami. Muy bien, bueno, pues saludos con todo gusto en esta tarde de fin de semana. Dice Chava, por favor, para Alejandra Herrera, está cumpliendo años en Coscacuaco, Villaguerrero, de parte de su amiguis Melissa. Pues para Ale, felicidades, mucho festejo en este fin de semana. Familia Flores Ramírez, familia Flores Corona y Flores Mendoza, de parte de la señora Patti, allá en Atotonilco. Dice Chava, por favor, saludos para la familia Sánchez. Al buen Juan, el día de hoy les tocó empacar rosa. A Patti, a Silvia, a Juanito, Lázaro, dice, para el buen Sota. Elizabeth Dávila, dice la Chava, saludos para mi hija Nancy Guadalupe Calvo Dávila. El día de hoy está cumpliendo años, escuchando allá en Chiltepec, de parte de su mamá, de su papá, sus hermanas, Monse y Belén, que se la pase bonito. Nancy, que te vaya increíble. Excelente fin de semana, que te vaya genial. Dice Chava, mándale saludos a la señora María Dolores Peña Tolentino, señora Lolita, hasta San Mateo Copesco La Alta, hoy cumpliendo años. Excelente tarde, muchas felicidades. A Betty en el negocio, una calientita, una recién salidita del comal. Ay, muy bien. Enchiladas para esta tarde de fin de semana. Ya nos vamos, se van a quedar con el tocayazo Chava Romo. Viene el bufadero de fin de semana. Mañana domingo tempranito, los éxitos, plataforma musical de México. Saludos, Ángeles Robles, un abrazo, excelente fin de semana. Sábado 22 de agosto, las 2:02.
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8: ¿Qué tal, mis amigos? Bienvenidos, buenas tardes. Qué bueno que ya están en la zona de alto riesgo, en el área del peligro. El ruedo más espectacular, cotizado nacional e internacional de la radio, el Bufador Cristal, a través del 104.9. Soy Chava Romo, saludo con gusto en este sabadito. Sí, un sabadito alegre, fin de semana sabroso. Saludando desde un lugar paradisíaco, estamos hablando de Cancún, mis amigos, desde acá. Y ahorita vamos en un, una embarcación llamada Tahití, ¿verdad? Ándele, pues, aquí vamos, mis amigos. Bueno, pues ya estamos listos para llevarles una hora de emoción, pasión, diversión y mucho espectáculo en el Bufador Cristal a través del 104.9. Y bueno, quiero saludar con gusto a mi compañero y mi amigo aquí en cabina. Está Salvador Ángeles Robles, mi tocayazo, tocayo. Pues vámonos recio con este programa del día de hoy. Y también saludando a la mera, mera productora del Bufadero, Monty Villalobos. Así de que comenzamos. 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Así de que bienvenido, buenas tardes, vamos a arrancar con la música, la buena vibra y la alegría en este sabadito. Venga la música, tocayo, súbale.

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1: Bien, mis amigos, ya estamos de regreso. 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Y bueno, pues vamos a continuar con la música. Adelante, tocayo, venga.

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1: 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Vamos a corte, regresamos. Adelante, Tocayo.
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1: 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Ahora esa música, sí señor, que suena la música sabrosa en el bufadero de cristal. Venga, Tocayo.

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1: 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Quiero mandar un saludo bien especial para todos mis amigos del Mercado Riva Palacio, que siempre nos sintonizan. Por ahí, saludo para todos ustedes, a toda la gente del transporte público. Por ahí también les mandamos el saludo a mi racita que nos sintoniza allá en la Unión Americana. También es sabadito. Es sabadito donde siempre nos sintonizan allá en los Estados Unidos. Y bueno, pues vamos a ir con música. Adelante, mi tocayazo.

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1: 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Y bueno, pues yo les quiero invitar, mis amigos, porque ya se viene la feria, sí, la feria de Tepoztepec, Tenancingo, Estado de México, 12 y 13 de septiembre, los invitamos, 12 y 13 de septiembre. 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Vámonos a corte, regresamos, adelante, tocayo.
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1: 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Vamos a ir a música, adelante, mi tocayazo, venga.
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1: 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Vámonos pues. Y bueno, pues por ahí también quiero invitarlos, mis amigos, porque se viene un gran torneo llamado Los Reyes del Barrio. Sí, pero en esta ocasión se le va a dar la oportunidad a las damas. Las damitas tienen la oportunidad de participar en Los Reyes del Barrio. Recuerden que todas tienen que ser del mismo barrio, tienen que ser de Tenancingo exclusivamente. Y bueno, pues ya saben, las inscripciones por ahí tienen que ser el día de la junta. El día de la junta va a ser el próximo 22 de septiembre, ayer en el Estadio Municipal de Tenancingo, a las 7 de la noche. Y bueno, pues ya hay 8 franquicias, se van a regalar 8 franquicias. Para participar en este torneo tienes que tener franquicias, si no, no puedes participar. Se van a regalar 8, ya hay 4 regaladas. Pide informes para que tengas también tu franquicia y puedas participar en este torneo Los Reyes del Barrio. Vamos a ir a mensaje, regresamos, adelante.

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4: 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Bueno, pues vámonos a cabina. Regresamos, adelante.
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4: 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Bueno, pues nosotros vamos a ir a música y regresamos. Adelante, cabina.

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1: 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Y bueno, pues ya estamos en la recta final de este programa, mis amigos, pues así de que vamos a ir a la música ya para despedirnos. Bienvenidos y vámonos de una vez. ¡Suénele!

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1: Bien, mis amigos, pues ya a punto de despedirnos, ya estamos de regreso, ahora sí, para decirles bye bye en este sabadito. Y bueno, pues estamos aquí transmitiendo desde un lugar bien bonito, Marina Punta Blanca. Aquí precisamente en Isla Mujeres, aquí estamos enfrente de este mar tan hermoso, la verdad, un azul turquesa precioso. Y la verdad, un lugar muy bonito aquí en Punta Blanca, aquí Marina Punta Blanca, precisamente en Isla Mujeres. Bueno, pues gracias que me dieron la oportunidad de grabar este tramito de programa que me salga. Y bueno, pues ya estamos para decidirnos, así de que nos vamos a la Diana de una vez, que suene la Diana. ¡Felicidades! Muchas felicidades a todos aquellos que estén cumpliendo años, festejando su santo o celebrando algo muy importante en su vida. Que Dios me los cuide, me los bendiga y que les dé mucha salud hoy, mañana y siempre. ¡Felicidades! ¡Happy day! ¡Today! ¡Tomorrow! ¡Forever! ¿You know? Ok, felicidades. Pásenla de maravilla en este fin de semana. Y bueno, pues yo quiero agradecer por allá a mi compañero y mi amigo Salvador Ángeles Robles. Muchas gracias, Ocayazo, por hacernos el favor de enlazarnos. Y bueno, también a mi vaquerita incorregible, indomable, sumisa y obediente, Monty Villalobos. Muchas gracias a mi productora. La verdad, un gran trabajo muy profesional de los dos para sacar adelante este programa. Y el próximo lunes estaremos directamente desde cabina. Así es de que el lunes ya estaremos en cabina para seguirles sirviendo a todos ustedes como todos los días. Sí, señor, lástima que terminaron las vacaciones. Bueno, pero ni modo, tenemos que festejar esos 43 años de matrimonio, que no es nada fácil, pero sí es muy hermoso cuando vives con una persona que de veras la unión de dos personas hace algo maravilloso para durar 43 años de veras unidos y los que nos faltan. Ándale, pues muchas gracias, mis amigos, y pues recuerden que los esperamos el próximo lunes allá en el comedor Chava para que disfrute el único y original caldo de crán, también la rica pancita, el caldo de pollo, también el caldo de res, los almuerzos más sabrosos en el comedor Chava, ahí en Chalma. 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Y bueno, pues recuerde que es sábado, es fin de semana. Yo los invito a que haga lo que se le dé su regalada gana. Soy Chava Romo. Buenas tardes.
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0: Perfecto, aquí estamos, aquí estamos. ¿Y qué dijeron? ¿Que hoy no iba a haber desgreñadero? Claro que sí hay desgreñadero. Ya llegó, ya está aquí. Ah, no, él me mintió, ¿no? ¿Cómo está, señor Cristian Valdés? Bienvenido.
1: ¿Cómo están, mis amigos? Bienvenidos. Esto es el bufadero de Cristal.
0: ¿Qué pasó?
1: Con
0: ¿ya pasó?
1: Enamorado. Claro que sí, hubo muchísimas montas esta semana. Tenemos todo listo preparado para Rancho. Rancho Las Brisas, Rancho La Victoria.
0: Venga,
1: ¡ah, no, Chava!
0: Póngase serio, señor. Oiga, pues hay mucha, mucha tela de dónde cortar.
1: Sí, primero las buenas o las malas.
0: Vamos a empezar con las malas, ¿no? ¿Qué le parece? Las malas. A ver, una mala.
1: No nos alcanza una hora.
0: Una mala.
1: Ya no existe ascenso y descenso, ¿no? Que es lo.
0: Pero ya dijo el patrón que él quiere el descenso y el ascenso.
1: No te,
0: Emilio,
1: ¿no te salpicó la hipocresía?
0: Oiga, qué hipócrita, de veras. Cuando todos sabemos que él moviendo un dedo dice, claro, va esto, va lo otro. Él moviendo un dedo, se va a Márquez, llega el que se me pegue la gana, llega Jardiné. Sí. O sea, él dice la última palabra y ahora diciendo que él quiere descenso, que por favor.
1: No,
0: qué
1: no, no,
0: hipocresía. Otra de las malas es que ratifican a este señor, ¿cómo se llama el de la federación? Que ya fue político, ya fue todo.
1: Miquel Arriola.
0: Y Miquel Arriola y no ha hecho nada bien. Que, bueno, es un señor que lo pueden manipular como sea.
1: Es un títere de
0: es
1: ellos.
0: Es un títere y lo pueden hacer como sea. Y pues es un servil y pues obviamente ahí lo mantienen. Esa claro. sería otra mala. ¿Cuál otra mala podría usted decir?
1: Bueno, tenemos el G6 en la expansión, que es Atlético La Paz, Cancún, me parece, Morelia, Leones Negros, que son los que quieren el ascenso. Los demás, bola de traicioneros, dicen que los Piratas de Veracruz, que por cierto, que recuerden que su historia no es muy grata, entre otros equipos, ellos dicen, no, nosotros no queremos ascenso, con que nos den las migajas, los supuestos millones que les van a dar, ellos se conforman con estar
0: sí,
1: en la expansión.
0: Sí, es que divide y vencerás. Y no, así no, como no, se jalaron al Atlante, ahora ya quieren comprar otros para sí, que se vaya debilitando el grupo.
1: El Atlante siendo el equipo del pueblo transformado en un equipo ya odiado porque dan la espalda los de la Federación
0: a una
1: Mexicana.
0: Causa noble.
1: Claro, los están usando como de la única manera de ascender es como lo hizo el Atlante.
0: Así, exacto.
1: Comprando el lugar, le estás dando en la torre a la gente que sí le va al Atlante de corazón. Estás jugando con la imagen de uno de los mejores
0: sí,
1: clubes que ha existido.
0: Digo, yo no sé quién tenga que hacer algo para que realmente pueda cambiar esta situación porque el fútbol sigue. De verdad, en unas cuantas manos torpes que no hace nada. Bueno, otra mala sería, no sé si sería mala, que Bucetich llega a Tigres después de ser de Monterrey, de ser campeón con Monterrey, de tener tatuada la camisa rayada, llega al equipo contrario. ¿Es buena o es mala?
1: No, Amaro, es el Rey Midas, ¿no? Es un buen técnico, ni modo, pues a veces
0: es
1: te toca. Eso es, pues así es esto. Es una profesión, te dan la oportunidad. Yo creo que lo puede hacer bien.
0: Monterrey trajo Almeida, dijo, yo me voy con Tigres.
1: Ya, todavía te duele, ¿verdad? O sea, no, que... porque Almeida había prometido, no, si regresaba era con Chivas.
0: Pero sí tuvo la caballerosidad de hablar con Chivas,
1: claro,
0: de
1: ¿cómo
0: pedir
1: es?
0: Como permiso.
1: Denme chance, porque entiendes que esto es así, o sea,
0: sí, hemos
1: visto jugadores que eran acérrimos de Chivas y después jugaron con Chivas, y viceversa, se fueron con el América. Por cierto, saludos al buen Edgar, que ahorita lo acabo de ver, fiel seguidor de Tigres. Creo yo que lo necesito urgentemente porque ya solo les queda un pilar amigo de esos Tigres históricos que es el señor Nahuel Guzmán, que en esta semana se aventó dos. Primero, lo del árbitro.
0: Y aguas porque se quieren llevar a Bruneta. Y quieren llevar a Bruneta. Y si le quitan a Bruneta a Tigres, te llamabas, ¿eh?
1: No, espérame. Le quitan a Bruneta y el contrato ya se le acaba a Nahuel. Tigres, el acabose. Tigres está casi hasta abajo de la tabla.
0: Sí.
1: Estos Tigres se desarmaron. Qué pésima forma de deshacerse de sus futbolistas. Ni un gracias de buena manera. Un homenaje a Guiñac. Tienen que hacerle un homenaje ya a Nahuel Guzmán porque también es pieza clave.
0: Guiñac, que
1: es un técnico.
0: Que es el goleador histórico de los Tigres. Superó a Tomás Boy.
1: Claro.
0: Superó al otro, ¿cómo se llamaba? El gran goleador de Tigres, ahorita me acuerdo. Ya el alemán me anda visitando aquí, pero a Tomás Boy, que era un histórico,
1: no, claro,
0: lo superó en goles, el jefe.
1: Descanse.
0: Bueno, pues está debutando Mourinho y como siempre no puede, 1-1 va con el español José Mourinho, que regresó al Real Madrid. Y los bávaros le ganaron al Dortmund en la Supercopa de Alemania.
1: Die Mannschaft.
0: Así es, llega el portugués nuevamente. Y ahorita vamos a hablar de las buenas, porque la hormiga se fue, afortunadamente. Vamos a bendito la pausa y volvemos.
1: Una buena de tantas cosas.
0: Una de tantas, vámonos.
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0: Aquí seguimos 3:43 con el desgreñadero, la polémica deportiva. Bueno, vámonos a las buenas noticias. Pues la buena noticia para esta semana fue que finalmente se hizo oficial la salida de la Hormiga González, un chico de 23 años, goleador de la Liga MX. Y bueno, pues que ha demostrado olfato goleador, sin duda alguna. Su mejor virtud es que se sabe desmarcar, sabe llegar puntual a la cita con el balón. Eso que tienen los delanteros que los demás no tienen, porque un segundo, una milésima de segundo, llegas tarde y ya no se hizo. Y es exactamente llegar a la hora precisa, en el momento preciso, estar ubicado donde va a llegar el balón. Es lo que tiene la Hormiga. Y finalmente se va por una cantidad considerable de 12 millones, se habla de 12 millones de dólares. Buena cifra para un chico joven de mexicano que llega al Olympiacos de allá de Grecia. ¿Cómo ves?
1: Es que es otaku. Hay que hablarle en coreano, en chino, en japonés y en lo que sea. No, ya hablando en serio, felicitar a la Hormiga González, felicitar a Chivas, que, a ver, si no mal recuerdo, amigo, tú me corregirás, pero creo que desde Javier Hernández no había emigrado un jugador, digamos, no, de esa manera al viejo continente. Es cierto, Hernández se fue al United, pero esto no es nada despreciable. Ya jugó en su momento Nery Castillo, que pocos quizás lo recordarán, que por cierto lo felicitó y lo invitó a que le eche ganas. A mí me parece un muy buen acierto, si bien la Liga Griega no es la top de Europa, pero creo que sí puede ser un gran trampolín. Es una gran vitrina donde los grandes te pueden empezar a ver, los de media tabla y por supuesto los grandes, ¿no? Ahorita creo que para la Hormiga lo van a ver en Europa League, porque va a jugar el equipo de Olympiacos, que por cierto el Olympiacos es como aquí Chivas, como un América, como un Pumas, como un Cruz Azul. Entonces no llega a cualquier equipo, va a llegar como un dios, eso sí, allá al Olympiacos. Yo creo que la va a romper y van a empezar a verlo equipos de media tabla, como ahorita el Milan, el Atalanta, el Napoli, el Porto, Benfica, equipos que ahí están un escalón arriba. Es una oportunidad de oro, la verdad, para este chico.
0: El Olympiacos es el equipo más ganador de,
1: correcto,
0: de Grecia. Creo que tiene 48 ligas y está constantemente disputando constantemente el derecho de estar en la Champions.
1: Sí.
0: Y como dices tú, estará en la Europa League y ahí estará. Y esto será experiencia pura para el chico.
1: Claro.
0: Que se formará y que exactamente si sigue con su racha goleadora, si sigue con esa mentalidad, pues seguramente emigrará, porque Grecia exactamente es un equipo europeo, queramos o no. No está, como dices bien, en las mejores ligas, pero sí, pues ahí está a la vista de todo mundo.

0: Claro.
1: Es una excelente vitrina, es una buena decisión. Sí. Para mí es una buena decisión. Es cierto, le va a pegar a Chivas. Algunos dicen, ¿cómo? ¿Por qué ella lo vendió? Entonces, ¿cuándo se va a hacer campeón? Pero bueno, pues tiene que ser. El chico se quería ir, hay que cumplir su sueño. Sí. Y creo que la va a hacer, la va a hacer.
0: No sé si pudieron ver una escena muy chistosa que ya se iba en el aeropuerto. Iba llegando una persona también al aeropuerto. ¡Hey! No tiene que me preste 20 pesos. Y, o sea, la humildad de la hormiga me encantó porque otro bien payaso se hubiera puesto así con, ay, ¿este qué onda, no? Y el vato se rió, súper chistoso. Disfrutó el momento, que no pierda esa humildad.
1: Saca su día 20. Y órale.
0: Entonces, o sea, la verdad da gusto porque el chico tiene carisma, tiene humildad. Se habían quejado un poquito que en los últimos partidos no había podido concretar goles, pero tranquilos, es parte de esto. Es muy joven, tiene mucho tiempo. Yo creo que la va a romper Jesús y, primeramente, Dios, tiene contrato hasta el 2030. Pero ojalá que pronto lo veamos, con todo respeto, que la rompa en Grecia y pronto lo veamos en un equipo mayor. Que llegara al Bayern Múnich, ojalá. Imagínate. Ese sí, ¿no? Como el payaso del portero de Cruz Azul.
1: Así es. Bueno, y del que también está en vías, está en tratos y que de hecho creo que lo tienen un poco reservado, es Lira, ¿eh?
0: Lira, Gil Mora.
1: Lira creo que también está cerca de emigrar. Sí. Vamos a ver si se consolida. Se dice que están ahorita las negociaciones fuertes. Y creo que puede ser otro de los que se vaya de la selección que acaba de dejar la Copa del Mundo. Sí, Mora le falta, Mora.
0: Es joven.
1: Hay que llevarlo despacito. Hay otros jugadores que están siendo observados, pero el más visto ahorita, el que tiene muchas posibilidades, es Lira.
0: Ojalá se vaya.
1: Se cayó, decían que ya lo tenía la Roma y todo, y se cayó.
0: Es que este es el problema. Vienen los de Europa y ves el precio y te dicen, ah, caray, 10, 12, 13, espérame, en eso yo lo puedo después vender. O sea, es un precio muy caro. Vas a Brasil, van a Argentina, donde encuentran jugadores, dicho sea con respeto, con un nivel muy similar aquí o incluso superior, y se los venden en 5 o 6 millones. ¿Sí? Lo hacen explotar y ya no lo vendes en 6, lo vendes en 20 y posteriormente tal. O sea, yo no sé si no tienen mentalidad en ese sentido de, lo vendo ahorita en 6, que se vaya barato, pero me quedo con el 10% de la carta. Después te va a llegar una lana. Pero
1: eso, bueno, que dices da la razón a Chivas, porque lo dejó ir. Porque
0: claro.
1: Le había dicho no dos veces al Olympiacos. Sí. Le había dicho no y
0: ellos ofrecieron 5.
1: Sí, ellos pujaron hasta que o sea, lo quieren llevar sí o sí.
0: Sí.
1: Quiere decir que le tienen mucha confianza. Entonces claro. Creo que se va bien. Y ojalá también se vaya Lira y ojalá haya más oportunidades para los jugadores mexicanos.
0: ¿Cuántas temporadas anteriores no hablábamos de que se fue uno, fulanito, menganito, pero bien o mal, al equipo que se iba, pero se iban 3 o 4? Sí, ahorita sí, solo sí. Uno.
1: Solo uno.
0: Uno, no, o sea, esto es grave. A ver, independiente de lo que sea, es grave. Tenemos una liga que es mediocre, que no, ya está secuestrada en el sentido de que desde 5 equipos, los demás están de relleno. Bravos,
1: sí,
0: de Juárez
1: no hay descenso.
0: Existe.
1: O sea, porque no hay descenso, no hay descenso.
0: Véndelos, Acevedo.
1: Sigue ahí.
0: Según no se va a ir a Europa. Jurado no se va a ir a Europa. A Nottingham Forest, creo. O al Birmingham. ¿Qué pasó? Están carísimos.
1: Sí.
0: ¿Y cómo la diga así?
1: Vamos a pausa, regresamos con más.
0: Pues hay que dar la jornada.
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0: Aquí estamos de regreso, 4 minutos antes de las 4. Y bueno, pues arrancó la jornada ya número 5.
1: Rápido,
0: amigo. Número 5 ya de la MX. Y bueno, pues el equipo.
1: Yo estaba espantando, digo, sí.
0: El equipo de León le pegó a Monterrey, que venía muy bien, El equipo de Almeida.
1: Efectivamente, el equipo de León que hace las cosas, pues reaccionando porque su hermanito lo dejó ganar. Y ahora le gana al equipo de Matías Almeida, que para mí, insisto, se quitan presión y León parece que quiere despertar, ¿no?
0: Así es, los Tigres le ganaron 2-0 al Atlante.
1: A los traidores, Tigres, dilo como es.
0: Tigres tiene equipo, tiene con qué, y bueno, pues ahora que llegó Vucetich, seguramente pondrá orden. Llegó como director deportivo, pero va a estar unos días poniendo orden también ahí en la banca, en la dirección técnica, como que traen un relajito también ahí, no muy bien definidos los puestos.
1: No, y a ver, yo te soy sincero, mi amigo, imagínate que Buse lo haga bien con Tigres y Rayados. Una finalita regia otra vez.
0: Ah, imagínate.
1: Sí.
0: Sería bueno. Bueno, pues Juárez no pudo, le ganaba al América y el América le dio la vuelta. Creo que el señor que está dirigiendo al América es muy serio, es muy profesional, es un hombre de mucho trabajo. Y lo está haciendo bien, es super líder el América, así como no queriendo.
1: Sí, no, o sea, América reaccionando de buena manera con el señor Almada, no es el mismo Almeida. Pero lo vimos, el trabajo que hizo con Pachuca, impresionante. Sabe trabajar con los jóvenes, creo que por eso hay mucha queja de por qué no contrataron futbolistas. Creo que Almada sabe hacer cosas muy buenas con cantera, con jugadores. Bueno, está reviviendo a Veiga.
0: Eso te iba a decir. Cuidado. Lo trajo Jardinei, con él no hizo absolutamente nada, era un bultazo. Y ahora con Almada está jugando bien, sí. Lo está haciendo bien.
1: No, correcto. América, pues ahí con un pequeño despertar, bajita la mano. A un Juárez que la verdad, ¿para qué es que
0: lo descompuso Caixinha y se fue?
1: No, pero Caixinha no es el culpable, eso ya desde hace mucho tiempo un equipo que no existe. Pero, amigo, para el día de hoy, ya en un ratito más, poco más de una hora, 5:07 p.m, las Chivas, tus Chivas, Chucho, reciben a los poderosos Xolos. Xolos que, por cierto, está haciendo las cosas también muy bien, están en tercer lugar, Chivas por su parte en décimo, pero insistimos, va arrancando en cierta forma, va al inicio del torneo. Creo que Chivas puede hacer cosas muy interesantes. Para mí, creo que Chivas hoy va a salir adelante. Xolos siempre suele ser muy fuerte en su casa, hace pesar sobre todo el terreno de juego, que es durísimo, el sintético, pero Chivas, para mí, hoy gana en contra de la perrera, amigo. El décimo contra el tercero, pero Chivas, para mí.
0: ¿Y quién va a meter los goles? ¿Ya se fue la hormiga?
1: No, ahí está.
0: Ahí está el Cepu. Ahí está Marín.
1: Sí,
0: sí. Y va a salir, esperemos que salga otro por ahí, otro goleador, de Chivas. Pues creo que tiene buena cantera.
1: Está incluso Alvarado, o sea, te puede crear oportunidades muy buenas.
0: Así es, tiene con qué el equipo.
1: Sí, después para dormir, dos partidazos. Puebla contra Santos Laguna, amigo. Híjole, ¿cuál de los dos está peor? 7:00 p.m. este partido. Alguien que por amor de Cristo rescate a Carlos Acevedo de Santos Laguna. Cruz Azul a las 9:00 p.m. recibe al Atlas. Este duelo, independiente de que sea en la noche, pues se muestra interesante, ¿no, Chucho?
0: Sí, sí, creo que debe de volver a la senda del triunfo el Cruz Azul. Tiene gran equipo, tiene mucha personalidad, tiene un buen entrenador. Debe de ganarle al Atlas sin problema, ¿no?
1: Por supuesto, dirigidos por Hernán Crespo, que quede claro, o sea, Hernán tiene un gran recorrido, pero con el plantel que tiene, a lo que pueda hacer. Y para el día de mañana, a las 5:00 p.m, en el Alfonso Lastras Atlético de San Luis, estará recibiendo a los Tuzos del Pachuca.
0: ¿Otro para dormir?
1: No, pues para dormir es una siestecita de tarde tremenda. No, y si hablamos de dormir, cierra la jornada Pumas
0: contra el Necaxa
1: a las 7. Bueno, ya dejándonos de tonterías y de juegos, Chucho, ¿por qué decimos esto de dormir y de que la verdad está muy mal? Hoy ya no hablas con tu amigo de, oye, por favor, te apuras al rato porque juega Chivas contra Xolos, no nos los podemos perder. Hoy dices,
0: te digo qué me pasa a mí, ¿sí? Tanto que nos gustaba el fútbol.
1: Claro.
0: Que ahora llego a tu casa.
1: Gracias, amigo.
0: Y pues sé que hay fútbol.
1: No,
0: y de verdad prefiero mejor una buena película.
1: ¿Sí?
0: Una buena serie.
1: De acuerdo,
0: ya luego nada más veo el resumen. Ya veo el resumen, cómo quedaron y ya. Pero ya ver el partido así, ya no han perdido mucho. Están matando la liga, están matando el fútbol.
1: Sí.
0: Se ha perdido el interés de muchas cosas. Y creo que lo van a pagar muy caro. Cuando empiecen a sentir realmente el rigor de, en su bolsillo, de que ya no hay interés, ahí es donde van a decir.
1: No,
0: y se van a dar cuenta hasta ese momento lo que la equivocada que están dando.
1: Y te digo algo, empieza, ¿eh? Esto ya empieza porque ahí están los estadios. No se llenan. El América Atlante. No llenó nada. El América San Luis antes llenabas el estadio a la mitad. Hoy no se llena ni una tercera parte de tu estadio. Ahí ya está empezando a sentir. Los de expansión no se callan. Qué bueno. Amigo, es que en serio, bien lo dijiste. Hoy prefiero llegar y qué película hay. Total, el resumen dura 10 minutos. Nada más que me muestren lo importante. O dura hasta 5 de tan malo que está el juego. Y ya.
0: Y lo ves en un resumen, 5 minutos, ve los goles,
1: claro.
0: Ve las mejores jugadas y ya.
1: Y sabes qué, casi casi ahorita que está iniciando el torneo, te aseguro, los calificados, bueno, va a ser Monterrey, probablemente Chivas, América, Cruz Azul y Toluca. Esos están garantizados, ¿eh?
0: Sí, sí.
1: De cajón.
0: Ya es un torneo sin sabor, sin chiste.
1: Y te digo la mayor hipocresía, dicen, es que los necesitan un estadio para que con esto y que hasta tengan vestidores para niños, para bebés. Dile al Atlante y al Cruz Azul que ni estadio tienen.
0: Así exactamente. Muy bien, pues ahí estuvo la jornada. Pues esperemos que vaya mejorando esto. Lo veo complicado.
1: Ay,
0: mientras
1: sí.
0: No quiten el fútbol de estas manos que no, pues no han funcionado. No. Gracias, amigo. Nos vemos de aquí 8 días.
1: Primeramente, Dios, amigo, nos vemos y nos escuchamos la próxima semana aquí en Polémica Deportiva. En nombre del señor Jesús Lara Camacho, cuídense mucho. Excelente fin de semana y precaución en la carretera a Toluca, Tenancingo, Toluca. Porque pues recuerden que está raspado el pavimento. Ahorita creo ya terminaron de chambear. Entonces manejen con precaución. Y si se viene la lluvia, pues más.
0: Muchísimo más. Gracias, señor. Que vaya bien.
1: Primeramente eso.
0: Nosotros vamos a la pausa. Gracias. Vámonos.
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Las 4:24, Pídeme la Luna, aquí está la música de Los Carlos. Es una buena rolita para todos ustedes. Bueno, saludando a toda la gente que ya ha terminado su semana de trabajo, los maestros albañiles, por supuesto. Pero aún hay gente que está trabajando, por ejemplo, las flores, están cortando flores, están empacando, están cargando. Están todavía en las actividades y gente trabajadora en este sábado. Aquí le acompañamos con buena música a la gente de Zacango, Villaguerrero. Muchos saluditos allí en Zacango, La Baja, Villaguerrero. Son las 4:25. Pídeme la Luna, Los Carlos.

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0: Zona 7, el domingo 10 de la mañana. Íntimamente.
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3: 435, bendito, bendito corazón. Aquí está Alex Sintek, Edwin Luna.

0: 4:38, es el sabadito, mis llamadas. Aquí está Gael Valenzuela y, por supuesto, Junior H. Estás en vivo, tu estación.
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0: 4:49, la parabólica. Faltan ya 11 minutos para las 5 de la tarde. Y bueno, pues para toda la gente que nos está acompañando allá en California, saluditos, amigos. Gracias por seguir la sintonía de Cristal.
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0: 4:52, la cama de piedra, aquí está Banda El Recodo, la mamá de todas las bandas, 8:05.
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0: Las 5:09, 5:09, el sol no regresa. Aquí están los carnales de Nuevo León. Seguimos contigo a través de tu estación.
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1: Las 5:23 y ahora cuisillos.

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0: 5:30, 5:30, he creído, aquí está la música de Zaya, algo andino para ustedes. Bueno, para toda la gente que nos acompaña en el Santo Desierto del Carmen, muchos saluditos, gente bonita.
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0: 5:52, 8 minutos antes de las 6, ayúdame, los dos de Tamaulipas.
1: Punto 9.

0: 5 minutos antes de las 6, vienes y te vas, aquí están los Huskies.
1: La canción se llama A Donde Quiera Que Vayas, y a donde quiera que te encuentres, te acompañamos. Cristal FM 104.9, es el rey de la taquilla, Julión Álvarez.

0: Muy bien, pues faltan ya escasos segundos para que sean las 6 de la tarde. Ya nos vamos, muchas gracias por habernos acompañado en esta tarde. Se van a quedar con buena música, buena programación, buenos programas en esta tarde, noche del sábado. Mañana dominguito por acá estaremos un rato. El lunes 9 de la mañana nos escuchamos, primero Dios. Que tengan bendecido el fin de semana, cuídense mucho, disfrute el descanso, la familia, lo más sagrado. Que Dios me los bendiga. Yo soy Jesús Lara Camacho, adiós.
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